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1: 8 de la noche, 2 minutos.
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1: 8 de la noche, 29 minutos.
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2: 8 de la noche, 59 minutos.
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4: 9 de la noche, 31 minutos.
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2: 9:59 PM.
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1: 10 de la noche, 17 minutos.
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0: 10 de la noche, 49 minutos.
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2: 11 de la noche.
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4: 11 de la noche, 29 minutos.
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1: 11 de la noche, 46 minutos.
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0: 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Es la hora en Continente.
1: 12 de la noche,

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1: 12 de la noche, 29 minutos.
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3: 1:02 a.m.
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3: 1:31
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2: 2:04 p.m.
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1: 2:30 p.m.
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1: 3:01 a.m.
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3: 3 de la mañana, 29 minutos.

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1: 4 de la mañana.
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1: 4 de la mañana, 32 minutos.
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2: 5 de la mañana.
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3: 5 de la mañana, 30 minutos.
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1: 6 de la mañana.
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2: 6:09 a.m.
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1: 6 de la mañana, 29 minutos.
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1: 6:41 de la mañana.
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1: 6:54. 6:54.
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1: 7 de la mañana, 3 minutos.

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1: 7:10 a.m.
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0: 7 de la mañana, 22 minutos.
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2: 7 de la mañana, 35 minutos.
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1: 7:46 PM.
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2: 8 de la mañana.
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2: 8 de la mañana, 1 minuto.
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0: 8 de la mañana, 18 minutos.
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1: 8:31 a.m.
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0: 8:39.
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0: 8 de la mañana, 48 minutos.
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2: 9:02 a.m.
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3: 9 de la mañana, 30 minutos.

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2: 10 de la mañana, 2 minutos.
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1: 10 de la mañana, 32 minutos.

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2: 11 de la mañana, 4 minutos.
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0: Es la hora en Continente.
3: 11 de la mañana, 34 minutos.
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2: 12, un minuto.

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1: 12:30 minutos.
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1: Es la hora en Continente.
2: 12:58 minutos.

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2: 1:29 p.m.
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2: 2:00 p.m.
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1: 2:30 PM.
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1: 3 de la tarde, 17 minutos.
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2: 3 de la tarde, 32 minutos.
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1: 3 de la tarde, 46 minutos.
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2: 4:03 p.m.
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0: señoras y señores, a esta nueva entrega del show retro del sur de Chile y norte, chico.
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0: Planeta 80 en el aire, 4 de la tarde con 7 minutos, iniciando esta jornada de día jueves. Jueves pre-dance en Planeta 80, porque mañana son los
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0: Les saluda cordialmente, como siempre, como cada día, su servidor y amigo Isaac Enríquez, que los va a acompañar en esta jornada de día jueves, ya jueves 23 de julio, 4 de la tarde con 8 minutos. Temperatura ambiente allá en Vicuña, 15 grados de temperatura. Un saludo grande para la gente del norte, chico. Saludos para Freirina, que nos están escuchando ahí en el 92.1, o me equivoco, 93.9 FM. Está bien, 92.7 FM en Huasco, y Freirina en Vicuña, 93.9 FM. Y un saludo grande también para la gente de Los Lagos, allá en la décima región, o región de Los Lagos en realidad. 10 grados de temperatura en este instante en Copiapó, hay 24 grados. Hay un día, parece que bastante lindo el día de hoy, ¿eh? Saludos grandes para toda la gente de Copiapó. Despejado. Hay algo de nubes también. Coquimbo con 17, La Serena con 18, Los Ángeles en la octava región con 12 grados y lloviendo en Angol también con 13 grados. Santiago de Chile con 13 grados y nublado. Y acá en Temuco con exactamente 12 grados de temperatura. Tuvimos fuertes vientos en la madrugada del día de hoy. 4 de la tarde con 9 minutos. Tremenda portada musical en esta tarde, ¿eh? ¿La recordaban? Cruising for Bruising es el nombre de la canción que interpreta magistralmente Bárbara Stanislava, conocida como Basha. ¿Ustedes conocen a Basha? Bueno, precisamente la canción que estábamos escuchando recién fue escrita por ella, por Bárbara Stanislava, que es de origen polaco, nació en Polonia esta chiquilla, junto a su expareja al día de hoy, el señor Danny White. Ustedes se preguntarán, ¿quién es Danny White? Bueno, Danny White es un británico, uno de los formadores, en realidad fue el formador de la banda llamada Matt Bianco. ¿Conocen a Matt Bianco? Bueno, estos chiquillos estaban relacionados sentimentalmente en algún minuto, Basha, con el señor Danny White, y escribieron esta canción en relación al quiebre que tuvieron de su relación romántica. ¿Saben una cosa que contaba Basha? Que en algún minuto, cuando estaban grabando el videoclip, ella de repente se quedaba en un rinconcito y se ponía a llorar, pobrecita, porque se le venían a la mente todas las cosas, todas las peleas que habían tenido con el chiquillo llamado Danny White. En el video se puede ver algo de eso en realidad. La canción se llama Cruising for Bruising, fue el segundo single de su álbum llamado Londres, Varsovia, Nueva York, o London, Warsaw y New York, que fue lanzado precisamente un día del año 1990 y logró trepar al lugar número 29 en la lista de Billboard Hot 100, lugar número 5 en adulto contemporáneo y lugar número 86 en el Reino Unido. Países como Canadá, por ejemplo, lugar número 4 en Canadá en RPM 100 Singles, lugar número 21. Y en Holanda, lugar número 51. Oh, qué temazo. Cruising for Bruising, remezclado por el gran Phil Harding. Esta versión era hecha especialmente para el mercado inglés, para que lo tengan en cuenta. ¡Ya! 4 de la tarde con 10 minutos, señoras y señores, y estamos junto a Rapa Nui. 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Comienza a enviar mensajes a través de nuestro Instagram, Facebook, TikTok, X y WhatsApp.
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0: A mí me encanta la portada musical del día de hoy. Ya, 4 de la tarde con 11 minutos. Se viene próxima semana en los miércoles especiales de Planeta 80.
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0: Muy bien, 4 de la tarde con 12 minutos. Nos vamos al 12 de marzo del año 1986, señoras y señores. Y nos quedamos con Elizabeth, Moana, Eugene, Leroy, Haney, Katie, Rudy y Eddie Wolfgram, la familia completa con esta banda familiar. El grupo The Jets, de su álbum llamado The Jets. Señoras y señores, escuchamos el lugar número 3 en el Billboard Hot 100. Lugar número 4 en las más bailables en los Estados Unidos de Norteamérica. Lugar número 9 en Canadá. Escuchamos a The Jets con Crash on You en este jueves pre-dance acá en

0: 20 minutos. Creo que este es el segundo single más sonado de la gran Brenda Kaplan. Ustedes la conocen como Brenda K. Starr. ¿Se acuerdan de ella? La que cantaba el What You See Is What You Get. ¿Qué temazo el que estábamos escuchando? Esto se llama Desayuno de Amor o Breakfast in Bed. Que, insisto, creo que fue el segundo single más sonado de ella en inglés. Porque recuerden que Brenda Kaplan, esta chiquilla es una cantante norteamericana, pero de ascendencia latina. Y que, ojo, creo que los papás son puertorriqueños, me parece. La mamá creo que es puertorriqueña. Y precisamente ella se dedicó a todo el tema de la salsa, la música más salsera. Eso le encanta a ella, cantar en español. Habla perfecto el español. De hecho, en las redes sociales el día de hoy, ustedes la pueden encontrar por ahí interpretando muchas canciones de aquel entonces. Y bueno, la que estábamos escuchando recién, que se llama Breakfast in Bed, fue lanzada en el año 1987 como single, y está la versión que yo les decía, Desayuno de Amor. Esta es la bilingual version, y hay una versión también completamente en español y la versión completamente en inglés. Este single logró trepar el lugar número 18 en las más bailables en los Estados Unidos de Norteamérica, dentro de las más bailables, pero las más vendidas, lugar número 29, y en el US Latin Songs, lugar número 6 dentro de las canciones latinas en la lista Billboard en el año 1987. Qué buenísima. El otro tema, una power ballad maravillosa que me encanta, que se llama I Still Believe, que logró trepar al lugar número 13. Es un lento maravilloso. Brenda Joy Kaplan es su verdadero nombre, conocida con el nombre sobre el escenario como Brenda K. Starr. La escuchabas el día de hoy, por supuesto, acá en Planeta 80.
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0: Muy bien, 4 de la tarde con 22. Nos vamos con los mensajes a través del Instagram, Facebook, TikTok, X y WhatsApp.
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0: Más 56-982-76-2145, el WhatsApp de Planeta 80. Mira, nos saludan desde Punta Arenas. Nos saluda nuestro amigo Manuel Barría en sintonía. Dice, hola, un saludo de Punta Arenas con menos 5 grados. Y acá no nos quejamos o se quejan mucho porque está helado, ¿ah? Y una sensación térmica de menos 12 grados. Y me dice, si puedes enviar un saludito a mi nieta regalona, Antonella, que le fue mal en una prueba. Saludos a hoy. Un saludo grande para la nieta regalona Antonella, digo, que le fue mal en una prueba. Así que un saludo grande para Manuel Barría en la sintonía de Planeta 80.
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2: Muy buenas tardes, estimado Isaac. ¿Cómo va la vida por allá?
0: Bien, pues, amigo.
2: Aquí en Puerto Montt, dando vueltas y vueltas, como dice la canción. Deseándote una gran tarde. Ya se viene el fin de semana. Qué rico, compadre.
0: Sí, señor.
2: Tarde. Ajá. Oye, ¿te gustó la versión? Yo me imagino que antes la habría escuchado esa.
0: Sí. For Producing. Sí, buenísimo.
2: Realmente es muy rica para mezclarla. Y justo venía la partecita para mezclarla con Dresses for Success. Por lo menos esa es la mezclita que hago yo, que hice. Oye, pucha, qué lástima, ayer no pude escuchar no pudo salir al aire mi pedido ni mi saludo, pero bueno, ayer me di cuenta que estaba, pero saturado el programa, ¿eh?
0: Había mucho mensajes.
2: Mucho WhatsApp.
0: Sí.
2: Pero eso es bueno.
0: Sí, ¿no? Pues.
2: Te pasa bien la tarde y significa que te queremos mucho, compadre. Oye, ¿te parece si escuchamos algo de Italo Disco con Mico Mission, perdón? The World Is You. Ok. Ya, compadrito, que tenga una gran tarde.
0: Ok, un saludo grande para ti, querido amigo. The World Is You, la vamos a buscar, así que la tenemos ahí en la parrilla.
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0: Más 56-982-76-2145. Un saludo grande para don Germán Saavedra. Don Germán Pascuero Saavedra, ¿cómo está, querido amigo? Me dice, ok, está saliendo muy bien la transmisión. Muchas gracias, querido amigo. Saludos grandes para usted
1: en sintonía de Planeta 80.
0: Más 56-982-76-2145. Marianita Pérez, por acá en la sintonía de Planeta 80, me dice por aquí del minuto un amiguito disfrutando este jueves Breakdance. Saludarte y pedir un temita, Body Work con Hot Streak. Qué buena canción, ¿eh? Me gusta ese tema, es muy prendido para este día. Abrazo gigante, saludos grandes para ti
1: en sintonía de
0: Planeta 80.
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0: Antofagasta conectado ya, dice Full Mix Online. Hola, dice Vía Online por Continente FM. Saludos a La Serena, Freirina, Huasco, Valle, Vallenar y alrededores. Fuerza, dice, saludos. O después de la tempestad viene la calma. Un saludo grande para Full Mix. Daniel Ramírez en sintonía de Planeta 80.
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0: Oye, abrazo también para Juan Luis Oliveros en la sintonía de Planeta 80. Dice, hola, aquí escuchando la mejor música ochentera de Planeta 80.
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0: Más 56-982-76-2145. Hoy un saludo grande para la Gise Molina en la sintonía de Planeta 80. ¿Cómo está el día de hoy? Ahí en el kinesiólogo. ¿Cómo está? ¿Está mejor? ¿Mucho mejor? Oye, ¿se podría a The Smiths? Sí, pues podemos tocar a los Smiths.
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0: Oye, un saludo grande para don Franz Nabrat en sintonía de Planeta 80. Está trabajando ahí online, ¿eh? Un saludo grande para él en sintonía de Planeta 80. ¿Qué me decía la Gise? Ah, This Charming Man. ¡Qué buena canción! Oye, tiene una remezcla de François Kevorkian que es muy buena. La vamos a incluir esa, es una versión de 12 pulgadas espectacular, ¿eh? Saludos grandes para la Gise Molina y para
1: don Franz Naprat en sintonía de Planeta 80.
0: Más 56-982-76-2145. Más 56-982-76-2145. Nos saluda por acá también Cristian Rivas en sintonía. Oye, y Carmencita Araneda Hernández, que no la veía hacía tiempo por acá. ¿Cómo está, Carmencita? Y saludos grandes también para don Rudy Saldaña Cárdenas, que nos está escuchando a través de la señal de Planeta 80. Y nos vamos con un ícono de la década de los 80. Esta canción, señoras y señores, que estuvo muy bien rankeada en aquel entonces. Tengo entendido que el vocalista ya estiró la pata hace rato, ¿eh? Se puso el pijama de palo. El grupo inglés Visage, con este temazo del New Wave y el New Romantic de la década de los 80. Esto se llama Fade to Grey. Y lo escuchas en este jueves pretérito.

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2: Muy bien, 4 de la tarde con 30 minutos, ya estamos de regreso acá en el show Reto del Sur de Chile y del Norte, chico. Y nos quedamos con esta canción que logró trepar al lugar número 1 en las canciones independientes por allá por el año 1983, lanzado un día 31 de octubre, el grupo The Smiths, con la voz inconfundible de Morrissey y la remezcla de François Kevorkian. The Smiths con This Charming Man, New York Vocal Mix, y lo escuchas acá en
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Y estamos escuchando al simpático de Morrissey. Pues tan simpático el tipo. Oh, de verdad que yo he visto cantantes así plomos. Como los que nos escuchan acá en Chile deben conocer Condorito. ¿Se acuerdan de Saco de Plomo? Bueno, qué tipo más petulante, más pesado. Y lo digo con todas sus letras porque de verdad que el tipo es muy pesado. Pero debo decir que es un tremendo músico. Una cosa no tiene absolutamente nada que ver con otra. Y bueno, este es uno de los grandes grupos alternativos de la década de los 80, el grupo The Smiths, con esta canción que yo la encuentro maravillosa. Esta canción en todo caso no la compuso Morrissey, la compuso el gran John Martin Marr, conocido como Johnny Marr, y creo que también era participante de este grupo. El productor estuvo a cargo de la producción de John Porter, y la remezcla que estaban escuchando, que es un poquito más larga y tiene un poquito más de cuerpo, la hizo el gran François Kevorkian. De hecho, el otro día íbamos a tocar esta versión más extendida, pero no alcanzamos por un tema de tiempo precisamente. This Charming Man es el nombre de la canción. Este hombre encantador, sería la traducción literal, fue lanzada como single un día 31 de octubre del año 1983, incluida dentro del álbum llamado The Smiths, y la canción logró trepar al lugar número 25 en las canciones alternativas, de música alternativa en el Reino Unido, en los UK Singles Chart, en el oficial lugar número 25, y en la música alternativa en el Reino Unido lugar número 1. En Australia, en el año 1984, el año siguiente, alcanzó el lugar número 52. En Nueva Zelanda, lugar número 15. Y nuevamente en el año 1992, en Irlanda, alcanzó el lugar número 9. Y en el Reino Unido, en el ranking oficial, le fue bastante bien, lugar número 8. Y dentro de las más tocadas en el Reino Unido, lugar número 46.

0: 48 minutos. 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
0: Más 56-982-76-2145. Un saludo grande para DJ Mike, que está ahí en la sintonía Planeta 80. Yo te voy a hacer nomás maldoso, ¿eh? 4:39 y bueno, el día de hoy pasaron muchas cosas, ¿eh? Muchísimas cosas. Vamos a ver si que tenemos alguna película por ahí para recordar para el día de hoy. ¿Se acuerdan de la película del año 1983 en donde actúa Dan Aykroyd? La película Los Cabezas de Cono, The Coneheads. ¿La recuerdan la película? Era como divertida la película, bien divertida. The Coneheads, o Los Cabezas de Cono, fue lanzada en los cines allá en los Estados Unidos de Norteamérica un día como hoy, un 23 de julio del año 1983, y la recordamos acá en Planeta 80. Hay otra también muy buena, pero vamos a incluir la música de esa. Oye, hay varias para el día de hoy también, ¿ah? ¿Se acuerdan de esto, no? Tonight the music seems so long. ¿Se acuerdan de eso, no? Ya. Pero esa también la vamos a recordar un ratito más, ¿ah? ¿Eh? Ajá, ajá, ajá. Canto tan lindo que nadie se dio ni cuenta, ya. Ok, nos vamos a ir. Oye, hay harto que recordar para el día de hoy. Vamos a ver si que alcanzamos. Ya, 4 de la tarde con exactamente 40 minutos. Se viene la próxima semana en los miércoles especiales de Planeta 80.
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0: Muy bien, 4 de la tarde con 41 minutos. Esto lo pidieron desde Puerto Montt. Nos vamos con Pierre Michel Bossetti, conocido como My Commission. Esto se llama The World Is You.

0: 4 de la tarde con 49 minutos, temazo, ¿eh? El grupo Scotch, una banda de Italo Disco de la década de los 80 que fue formada en la ciudad de Bérgamo, allá en Italia. Eso queda como en una región alpina llamada Lombardi, en el norte de Italia. Y la verdad es que este grupo, me parece mucho que eran hermanos. En realidad habían un par de hermanos metidos por ahí, pero no lo recuerdo. A ver, estaba Vince Lazzini, Fabio Marguti, Franz Rome, Franz Feletti y Mario Cangeli. No había ningún hermano en todo caso. Esta banda, la verdad es que le fue bastante bien con varios singles que tuvieron. Por ejemplo, La Invasión de los Pingüinos, Penguins Invasion. Había una versión de 12 pulgadas muy buena. Está también en el año 1984 una canción llamada Disco Band, que logró trepar al lugar número 28 en Italia. Lugar número 3 en Alemania, lugar número 20 en Suecia, lugar número 4 en Suiza, number 1 en Austria y número 4 en Portugal. Y la otra que sonó bastante también era Delirium Mind del año 1984. Esta, la que estábamos escuchando, que se llama Take Me Up, que trepó al lugar número 19 en Alemania y lugar número 11 en Portugal. Y una que es muy conocida y que sonó mucho en las radios acá en Chile, que era el Man to Man, que como que escapó total y absolutamente de la onda que tenía, ¿no? Era como un poquito más high energy esa canción. Man to man, man to the rhythm, man to the rhythm tonight. Buena canción en todo caso. Al grupo Scotch, lo escuchábamos recién con Take Me Up acá en
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0: En este jueves Breakdance. 4 de la tarde con 51 minutos. Nos vamos con los mensajes. Instagram, Facebook, TikTok, X y WhatsApp.
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0: Oye, pero antes, próxima semana los miércoles especiales de Planeta 80 se viene.
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0: Igual le quedó medio entreabierta, ¿eh? Cagüinero, 4 de la tarde con 52 minutos. Ya, mensajes. Instagram, Facebook, TikTok, X y WhatsApp.
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0: Más 56-982-762145. Oye, saludos gigantes para la Serena en la sintonía de Planeta 80, que nos dice: hola Isa, ¿cómo estás? Saludos a todos los auditores de Planeta 80. Linda tarde. Espero que estén muy bien allá en la Serena, en Coquimbo, en Copiapó. Un saludo grande para toda la gente que nos escucha ahí a través de, por supuesto, Radio Continente FM. Y también a los que nos escuchan ahí en Huasco y Freirina en el 92.7 FM. Y por supuesto en Vicuña, en la región de Coquimbo, en el 93.9 FM.
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0: Oye, saludos grandes para Miriam Torres Duarte en sintonía de Planeta 80. Dice: ole, ole, DJ Isaac y DJ Nonstop. Y aquí conectado a este gran jueves pre-dance en Planeta 80, la música más electro del sur de Chile y norte, chico. Abrazos, mi querido Nano Nano, y a todos los auditores desde mi España con amor. Dice: uff, entrando con este temón de The Smiths por Morrissey. Amo sus canciones y cómo es él. Ja, yo canto, canta, yo sí canta. ¿Cómo es la cuestión? DJ, se puede escuchar este temazo de Chuck Chuck, el Sacha Chain, pero por supuesto lo vamos a incluir un ratito más. Saludos grandes a
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0: A ver, nos saluda por acá también la Marianita Pérez. Dice: a ver, me había pedido el bodywork. Dice: aquí, ay, qué maravilloso miércoles se viene. Ah, me encantan los lentes. Ese día dejaré en modo avión todos los pedidos, todos bloqueados, y así disfruto los lentos. Oye, sí, pues, no, los lentos. Además que yo sé que te gustan mucho los lentos, Marianita Pérez, ¿ah? En sintonía de 80.
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0: Más 56-982-762145. El WhatsApp de Planeta 80. A ver, nos saluda por acá también la Mariluz Guajardo. Dice: hola, amiguito bello, desde el refugio de El refugio. ¿Cómo? ¿Desde qué refugio? Ah, desde el refugio te escuchamos con el monito. Ya, un saludo grande para la Marilu y el monito en sintonía, Planeta 80.
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0: Yo ya le di otra cosa, ¿eh? Ya póngale nomás, dice, algo para calentar el cuerpo. Ya, pues un tecito, querido amigo. Un saludo grande para usted en sintonía, Planeta 80.
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0: Me dice DJ Mike que está estacionando el avión. Me parece muy bien, un saludo grande para DJ Mike en sintonía, Planeta 80. Habrá quedado bien estacionado, ¿no?
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0: Más 56-982-76-2145. Mira, también tengo saludos por acá de... A ver, nos había quedado... Sebastián por acá, desde... iba a decir Puerto Montt, no, pero es aquí cerquita. En Algarrobo. Un saludo grande para Sebastián que está... No, si no está en Algarrobo. No está en Algarrobo, está por aquí cerquita, ya. Luego lo vamos a saludar porque tengo ahí un mensaje. Lo vamos a escuchar primero, a ver si es que lo tiramos al aire. Sí, desde Carahue, en sintonía de 80.
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0: Los dos últimos saludos de este minuto. Saludos para la Carola Müller Scova. Y saludos grandes para Sergito Cuevas, también en la sintonía de Planeta 80. Oye, abrazo también para José Antonio Rodríguez Pino y para nuestro amigo Alex. Me dice, hola, muy buen día. ¿Qué tal? ¿Cómo está la lluvia por la ciudad de Temuco? Oye, está como más raro que pescado con hombre el día. Mira, así está el día acá en Temuco, mira.
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0: Parece mes de agosto y todavía no llegamos a agua. Hasta 4 de la tarde con 55 minutos. Tengo otro mensaje más.
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0: Más 56-982-76-2145. Saludos grandes para Richard Beltrán y para don Jorge Ñancupil, que está escuchando allá en Alemania. Un saludo grande para él en la sintonía de Planeta 80. 4:56. Y nos vamos con esto del año 1900.

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1: 5:02 PM, parte del soundtrack de la película Breaking. Esto se llama Body Work con Hot Streak, acá en este jueves pre-dance en
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2: 5:05 p.m.
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porque el breakdance estaba de moda en el año 1984 y se llevó al cine en dos películas. Una que era Breaking, así se llama la película, Breaking.

0: Y la otra película era Beat Street, que representaba un poquitito todo lo que sucedía ahí en el mainstream en New York. Esto era como de la otra costa, creo que es la costa este, parece la, estoy como medio perdido, pero bueno, en fin, en California precisamente. Hot Street con Body Work, que lo escuchabas acá en el show Reto del Sur de Chile en este jueves. Pretans y Norte también, Sur de Chile y Norte de Chile, claro, acá en
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0: Ya, ok, tengo mensajes a través del WhatsApp, pero los voy a leer más ratito, ¿eh? Se me había olvidado algo.
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0: A ver, el día de hoy, pasadito a las 5:30 de la tarde, recuerde, tendremos la retransmisión del Retro Countdown Billboard Hot 100, semana del 28 de enero del año 1984. Eso se me había olvidado el día de hoy. Claro, la retransmisión, porque recuerden que la transmisión estreno el día martes. Estrenamos a pasadito a las 5:30 de la tarde. Así que para que se quede la sintonía de 80 y se vea o se refleje o se dé cuenta quién estaba en el lugar número uno en el año 1984, la semana del 28 de enero de ese año, 1984. 5 de la tarde con 7 minutos y ya se me antoja algo rico. 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
0: 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Oye, hay otro más que estaba de cumpleaños que era como conocido el día de hoy, ¿eh? No, pero de ahí vamos a ir con esas canciones, porque hay incluso hasta un lento. Hay una película del año 1982, precisamente, que fue lanzada un día como hoy, un 23 de julio del año 1982, en pleno verano, allá en el hemisferio norte, en los Estados Unidos de Norteamérica, y que actuaba Scott Baio. Mira, año

0: el adolescente Scott Bayo descubre sus poderes que tiene de telequinesis. La telequinesis es que puedes mover objetos a distancia. Y se le ocurre hacer cosas muy inusuales en aquel entonces. Hay que ver, esa película yo no la he visto. 23 de julio del año 1982, la película Zapped. La recordamos el día de hoy acá en PT80. Me acordé de DJ Zapit. ¿Lo conocen a DJ Zapit? Ya, 5 de la tarde con 9 minutos. Y les recuerdo que se viene la próxima semana en los miércoles especiales de Planeta 80.
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con 18 minutos, la bella, la hermosa, me encanta, Apolonia Cotero, Patricia Apolonia Cotero, que nació un día 2 de agosto del 59, ella es actriz norteamericana, cantante y también modelo, conocida por ser la coprotagonista de la película Purple Rain. ¿Se acuerdan de la película Purple Rain, año 1984, con Prince? Ay, qué hermosa ella, y todavía se conserva bastante bien, la chiquilla tiene 66 años, Patricia Cotero. Ella nació en San Pedro, en California, no en La Paz, en San Pedro, California. Y la verdad es que como actriz, yo la escucho bastante.

0: claro, el auto fantástico acá. Entre otras, ¿ah? Bueno, ha participado ahí con varios chiquillos. Ha tenido citas ahí con David Lee Roth, también estuvo de novia en algún minuto, etcétera, etcétera, etcétera. Con Prince yo creo que algo tuvo también, ¿ah? Tiene muy buenos singles, por ejemplo, el Take Me With You con Prince del año 1985, ella lo interpreta a medias ahí. Since I Fell For You, la que estábamos escuchando recién del año 1988, que logró trepar al lugar número 6 en las más bailables en los Estados Unidos de Norteamérica. Y también creo que era parte de un grupo que se llamaba Vanity Six. Me parece mucho. Estoy casi seguro que sí, ¿eh? Pero a Polonia, la verdad es que la llevaba en la década de los 80, hay que decirlo. Ya, 5 de la tarde con 19 minutos. Nos vamos con los mensajes a través del Instagram, Facebook, TikTok, X y WhatsApp.
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0: Más 56-982-76-2145. A ver, ¿quién está por acá? Me corrió el WhatsApp otra vez. Non-stop, a usted que se mete aquí en todo. Ay, no digo yo. Ya, ok, un saludo grande para Angol en la sintonía. Cristian Calbún por acá me dice: hola Isaac, tanto tiempo, ¿cómo estás? Excelente, querido amigo, con mucha pega, me dice, gracias a Dios, por eso estuve alejado de la radio. Me parece muy bien, querido amigo, saludos grandes para ti en sintonía de Planeta 80. Mientras no esté cerca de los Radio Patrulla, estamos todo bien.
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0: Ya, ok, ya la vamos a bajar un ratito más, ¿ah? Saludos grandes también para Héctor Tito Moena en sintonía de Planeta 80. Dice, saludos monito, un saludo grande para él en sintonía de Planeta 80.
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0: Más 56-982-76-2145. Don Franz Nabrat dice: para ser cantante amateur suenas muy bien como DJ. Muchas gracias. El medio cumplido, ¿ah? Alguien me dijo por ahí que me alejara del micrófono, pero como unos 40 años más o menos. Zapito Arestey dice: un saludo grande para el Zapito Arestey. Se acordó de ese chiquillo, Omar Arestey, que de

0: Probable.
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0: Más 56-982-76-2145. Andamos de sábado el día de hoy. Oye, por acá me escribía la Lore. Me decía... me dice... pudientes, ¿ah? Ahora todos estacionan aviones, naves, me dice, etcétera. La voladita, ¿ah? Me dice... y me envió una foto de Christopher Reeve y me dice... Él vuela y se estaciona donde quiere. Déjeme a ti, le gusta a Christopher Reeve, ¿ah? La tengo cachadita.
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0: Oye, y apareció uno de los hijos pródigos de Planeta 80, don Ítalo Chicarel. Dice por acá, hola Isaac, ¿cómo estás? Para calentar el cuerpo, ¿cómo andaríamos con un navegado? Yo te voy a hacer un navegado nomás. Saludos, amigo, ¿ah? El típico del sur en el invierno. En el norte lo conocen, ¿o no? Alguien que esté por ahí que se atreve a enviar WhatsApp, porque de repente ni siquiera se atreven a enviar WhatsApp. Envíen WhatsApp, pues, chiquillos.
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0: Saludito, me dicen por acá. A ver, ¿cómo? Nanu, me dice, madre mía, Nanu. Mi canción que me llega a lo más profundo de mi alma, Apolonia. Qué buena canción, ¿ah? ¿Eh? Ah, sí, no, sí, muy, muy Wendy la canción, dijo un amigo por ahí. 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
0: A ver, nos saluda por acá también en sintonía la Paufer desde Angol. Un saludo grande para ella. Oye, quiero enviar un tremendo saludo a mi querido amigo Francisco Parro Panchito Parra, que el día de ayer lo escuché después de mucho tiempo. No lo había visto hacía bastante tiempo. No lo había escuchado, en realidad. Así que aprovecho de enviarle nuevamente un gran saludo a mi querido amigo Panchito Parra, que está ahí en la sintonía de Planeta 80. Me escribió por acá Cristian Fuentes. Dice lo siguiente. Non-stop, dice. Cañón de museo. No dispara nunca. Dice, saludos. Un saludo grande para nuestro querido amigo. A ver, ¿qué dice non-stop? Ah, que dice que sí, que él dispara. Ya, ¿dónde la viste? Eres más apretado que traje torero. Non-stop, ¿eh? Te tengo cachado.
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0: No voy a decir eso al aire porque acá significa otra cosa, Miriam. Ah, no, acá me van a agarrar para el frío, pero no lo voy a decir al aire. Ya. Saludos grandes a través del más 56-982-76-2145.
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0: Oye, el día está así acá.
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0: Así está el día. Llueve, sale el sol. Llueve, sale el sol. Ah, para que vean nomás cómo está la cosa. 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
0: A ver, saludos grandes también para en la sintonía de Planeta 80, don José Seguel. Nos está escuchando a través de la señal planetaria. Oye, y un tremendo saludo, cariñoso saludo a don Milton Loyola Tapia, que está ahí en la sintonía de Planeta 80. Y también saludos grandes a Leandro Brito, que nos está escuchando en Santiago de Chile, alias Leremix.
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0: Ajá, Alberto dice, dispara cartuchos vencidos. Oye, este agarra, pero la agarra al vuelo, ¿ah? ¿Eh?
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0: Cristian por acá nos dice, te pido un tema del grupo Pet Shop Boys, The End of the World, o El Fin del Mundo en Spanish. Ok, muchas gracias, querido amigo, ¿eh? Ok, 5 de la tarde con exactamente 25 minutos y nos vamos con lo siguiente acá en Planeta 80. El grupo Talk Talk en el aire con Such a Train. Esto va para España. España, hostia, tío, en este jueves pre-dance acá en
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0: de 33 minutos, Def Leppard, el leopardo sordo. Bueno, no sé si lo habrán traducido así, pero Def Leppard. Precisamente un día como hoy, de hace bastante tiempo atrás, un 23 de julio del año 1988, la banda Def Leppard logra trepar al lugar número uno con su álbum, el que contiene esta canción, Hysteria, así se llama el álbum, number one en la lista Billboard 200. Por primera vez logra llegar al lugar número uno. Estuvo 6 semanas no consecutivas en el número uno. O sea, en algún minuto bajó, nuevamente volvió a subir, nuevamente bajó y nuevamente volvió a subir. Pero estuvo 6 semanas en el número uno con su álbum llamado Def Leppard. Y precisamente la semana del 23 de julio del año 1988, el álbum Hysteria logra trepar el lugar número uno en la lista Billboard 200 de álbumes con la banda inglesa Def Leppard. 5 de la tarde con 34 minutos. Tengo algunos mensajes a través del WhatsApp rápidamente.
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0: A ver, un saludo grande para la Eli Riquelme en la sintonía de Planeta 80. Muy bien. Saludos grandes para ella. Me había quedado un saludo de Héctor por acá, ¿o no? La Karen Torres en sintonía de Planeta 80 y don Álvaro Tolosa Gómez, que nos está escuchando también. Saludos para él. 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Y don Franz Navrat me envía mensaje por acá a través de nuestro WhatsApp de Planeta 80.
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0: Antes que nos vamos con el Retro Countdown Billboard Hot 100, que ya está ahí listo. 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Sus terapias permiten la remisión de dolencias crónicas como por ejemplo el ovario poliquístico o la endometriosis, diabetes tipo 2 o la fibromialgia. 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La reitero, tusaludintegrativa.com. Saludos, don Franz Navrat, ahí en la sintonía de 80. Ya, 5:36. Próxima semana, en los miércoles especiales de PDT 80, se viene.
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0: Nuevamente estamos acá, queridos amigos, para revisar el Retro Countdown Billboard Hot 100 correspondiente a la semana del 28 de enero del año 1984, año en que definitivamente las bandas inglesas dominaron los charts norteamericanos, y en esta semana no es la excepción. Vamos con este Retro Countdown.
1: Número 5.
0: En el puesto número 5, el single que ya escuchamos rotar en nuestra tornamesa lleva 20 semanas en el chart. La semana recién pasada también estuvo en este mismo puesto. Lugar número 5 para Matthew Wilder con Break My Stride.
1: Número 4.
5: Del 6 asciende al lugar número 4 esta semana. Este cantante inglés que en un principio partió solo como afición el tema de coleccionar lentes ópticos, ahora los debe usar por prescripción médica. Escuchamos a Sir Elton John con I Guess That's Why They Call It The Blues.

0: número 3.
1: 17 semanas lleva en el chart Billboard Hot 100. Hace una semana atrás estuvo en el puesto número 4. Esta semana, trepándose al lugar número 3, los muchachos de

Ya estamos revisando el segundo puesto para la semana del 28 de enero del año 1984. Estos chicos buenos ingleses, o al menos parecen chicos buenos, trepando al lugar número 2 para esta semana. Boy George y compañía limitada, la banda Culture Club y su hit Karma Chameleon.

0: el número uno.
1: Y ya estamos presentando el puesto más alto en la lista Billboard de esta semana del 28 de enero del año 1984, directamente desde Inglaterra, producida por Trevor Horn y extraída del álbum 90-125, además de ser interpretada magistralmente por su vocalista John Anderson, quien estuvo descarriado un tiempo. Lugar número uno, número uno, número uno, número uno para esta semana el grupo Yes, con Owner of a Lonely Heart.

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2: Hola, Isaac, ¿cómo estás, amigo?
1: Bien, ¿y tú?
2: Buenas tardes.
1: Buenas.
2: Me acabo de conectar a Planeta 80.
1: A la horita,
2: pues. Oye, qué casualidad. Ayer te iba a pedir este tema de Yes. Le dije otro día, se lo pido porque ya es muy tarde.
1: ¡Ja!
2: Pero acabo de subirme al auto, enciendo la radio en la 106.7.
1: ¿Ya?
2: Y sorpresa, el tema que quería escuchar ayer.
1: No te creo.
2: Está sonando. ¡Ja! Solo aquí, en Planeta 80. Gracias, Isaac.
1: Ok, saludos grandes para ti, querido amigo, en sintonía Planeta 80, Cristian Rías. Mira, para que vean nomás, justamente en el Retro Countdown Billboard Hot 100. 5:45, nos vamos a ir inmediatamente con la siguiente en virtud del tiempo, ¿eh? Un día como hoy, de hace bastante tiempo atrás también, un 23 de julio, aunque no tanto, del año 1988, esta canción logra trepar el lugar número uno en la lista Billboard Hot 100 en los Estados Unidos de Norteamérica. Yo creo que ustedes la ubican, ¿eh? El cantante norteamericano, que lo apodaban el Patito Feo. 23 de julio del año 1988, este temazo llamado Hold On to the Night logra trepar el lugar número uno en el Billboard Hot 100. Hold On to the Night con Richard Marx. Y lo escuchas acá en...

0: non-stop guardando las canciones. 5 de la tarde con 53 minutos. Ya sí, ya sé lo que me voy a decir. El tiempo, claro. Ya está bien, no, déjela ahí, no, ya, ok. Estábamos recordando, adivine quién estaba cantando ahí, el grupo Depeche Mode, pero esa canción es interpretada por el señor Martin Lee Gore, que es uno de los miembros fundadores de la banda y el compositor de casi todas las canciones. Nació un día como hoy, Martin Gore, un 23 de julio del año 1961, y está cumpliendo la tierna edad de 65 años. Nació allá en Londres, Inglaterra. 65 años está cumpliendo Martin Lee Gore. Y esa canción viene incluida, esa versión, ¿eh? Ojo, la versión esa, la canción se llama Somebody. Y viene incluida en el álbum 101 o en el 101 en vivo del año 1988. Gran canción. 5:53. A ver, rápidamente, todo lo que se me quedó aquí en el tintero. Un día como hoy, un 23 de julio del año 1984, Rick Springfield lanza el soundtrack de la película Hard to Hold, que contiene un singlón que se llama Love Somebody. Lo recordamos el día de hoy. Además, también está de cumpleaños este inglés que yo pensaba que era mexicano. No, de verdad que siempre pensé que era mexicano. El señor Slash está cumpliendo la tierna edad de 250 años. No, si no es tan viejo. No, si no es tan viejito, no. Slash... El día de hoy está cumpliendo... ¿cuánto está cumpliendo Slash? 61 años nomás. No, es jovencito todavía. 61 años está cumpliendo Slash, el guitarrista principal de la banda Guns N' Roses. Y lo recordamos también el día de hoy acá en Planeta 80. Mira, esta no la pudimos tocar el día de hoy. 42 años desde que se lanzó la canción Careless Whispers. Ese creo que fue el primer single en solitario de Georgios Kyriakos, conocido como George Michael. Un día como hoy. También un... Eso fue ayer la otra, la que iba a decir ahora, no, esta fue ayer, no. Y no me queda nada más, pues, para el día de hoy ya. Y la que estábamos escuchando hace un instante de Richard Marx, que es maravillosa también. Yeah. Nos retiramos, pero no sin antes recordarles que un día como hoy, un 23 de julio del año 1983, la canción, el álbum Synchronicity fue hit number one en el álbum 200 de la lista de los Estados Unidos de Norteamérica, y la recordamos acá en Planeta 80. Oye, recuerden, mañana se vienen los
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0: Va a estar con nosotros el día de mañana DJ Mike on the turntables, pasadita a las 5 de la tarde, así que quédense mañana en la sintonía de Planeta 80 a no perderse el programa. Y antes que nos retiremos, les recuerdo, próxima semana en los miércoles especiales de Planeta 80 se viene.
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0: Muy bien, con tu portada musical para el día de hoy, 5 de la tarde con 56 minutos. Bien bailable, ¿eh? Recuerde, mañana.
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0: Mañana, aquí en Planeta 80. Nos quedamos con E.G. Daily. Oh, este es un temazo. Esto se llama Mind Over Matter. Está producido por Stock Aiken y Waterman. Contraportada musical para el día de hoy. Los acompañó tras el micrófono Isaac Enríquez.

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0: 6 de la tarde, 17 minutos.
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1: 6:33 PM.
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0: 6:36 p.m.
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0: 6 de la tarde, 44 minutos.
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0: 6 de la tarde, 48 minutos.
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0: 6 de la tarde, 52 minutos.
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1: 7:03.
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3: Hola, ¿cómo están? Los saludamos nuevamente de acá del hermoso Hotel Serena Suite, nuestro auspiciador para la segunda temporada. Dicho esto, partimos entonces con esta historia del día de hoy, con nuestra amiga Brenda Bacaflor Álvarez. Brenda, bienvenida, un gusto tenerte acá con nosotros.
4: Muchas gracias, agradecerles por la invitación, por el espacio que nos dan a todos los emprendedores. Muy feliz de poder contar mi historia como emprendedora y aquí disponible para atender a tus preguntas, mandarte
3: para conversar, tips, para que tú tips. Nos cuentes tu historia, tus conocimientos, tu modelo de negocio, que lo estábamos hablando recién fuera de cámara y bastante interesante. Bueno, y Brenda, ¿cuántos años lleva acá en La Serena? ¿O eres de acá tú, Brenda?
4: Mira, yo soy boliviana.
3: Ah, perfecto.
4: Yo vivo acá en Chile hace 16 años, hace 10 en La Serena. Ya, sí. Me vine porque yo trabajaba de manera en un trabajo, en una empresa de ingeniería y construcción de gran envergadura. Trabajé en proyectos tanto en Chile como en Bolivia. Me enamoré y me quedé.
3: ¿Siempre te gustó el rubro?
4: Siempre fui parte del rubro.
3: Sí, ¿y se enamoró y se quedó acá? Sí. ¿Pero de un chileno?
4: Sí.
3: Ah, ya. Saludo entonces aquí a nuestro amigo chileno que está con Brenda compartiendo la historia.
4: Así.
3: Y el futuro también.
4: Así.
3: Oye, sí. Brenda, bueno, tú tienes dos empresas, ¿cierto? Partiste con una que se llama Renueva Espacio.
4: Así
3: y
4: es.
3: Y fue mutando y fue cambiando. O más bien te fuiste ampliando en el giro. Cuéntanos un poquito sobre esto.
4: Una historia bien.
3: ¿A qué se dedica la empresa?
4: Claro,
3: ¿qué es lo que está haciendo?
4: Mira, yo partí con un proyecto pioneras, de hecho. Como te comentaba, yo soy extranjera y fue para mí muy difícil, después de ser mamá de Matilde y Alondra, que son mis hijitas, poder seguir trabajando en este mismo ritmo, ¿no? Fue así como nació la necesidad de buscar alternativas y la construcción, como te mencionaba, siempre ha estado cercana a mi vida profesional y además mi esposo, porque él es arquitecto.
3: Ah, hace un buen adulto entonces.
4: Sí, ya, entonces super. Desde allí vimos la oportunidad de que había un espacio donde yo podía empezar con un nuevo proyecto y así partió. Entonces yo me postulé, como te mencioné, al Pioneras 2024. Me adjudiqué a este fondo y así como yo pude formalizar la empresa, inicialmente compramos con este fondo algunas herramientas y equipos para arrendar a la construcción, ya que vi esta oportunidad desde mi esposo. Y partiste
3: y estás en un rubro súper particular, que es el que se llama un rubro masculinizado, ¿cierto?
4: Así es.
3: Donde mira, generalmente el hombre está inserto en la oferta de arriendo o de servicio ligado al tema de la construcción u otro tipo de inversiones.
4: Hoy día solo el 8.6% de mujeres participamos en la construcción en
3: ese
4: Chile.
3: Dato,
4: sí.
3: Buen dato, ¿ah? ¿Eh?
4: Sí.
3: Bajo.
4: Es muy bajo.
3: O sea, hay una gran oportunidad ahí para poder.
4: Sí, hay una gran brecha, hay muchas oportunidades que va dando también este espacio. Y así es como van haciendo algunos proyectos que te voy a ir contando, ¿no? Bueno, como te conté en un inicio, partí con el arriendo de equipos y herramientas, pero también ofrecíamos servicios de remodelaciones, ampliaciones, que lo hacemos actualmente. Así que si ustedes quieren ampliar la casa, cambiar el baño.
3: Ahí vamos entonces ahora, porque las personas, ¿cierto?, empiezan a... oye, necesito, qué sé yo, algo de remodelación, alguna mejora, para que nos indiques dónde te puede contar.

0: Contactar, sitio web, WhatsApp, redes sociales.
1: Bien, renuevaespacios.cl. Tanto la página web, en la página web pueden encontrar información respecto al arriendo de las herramientas y los equipos y también de los algunos servicios que hemos estado prestando. El WhatsApp, que también está en la página. El Instagram, que tiene el mismo nombre,
0: Instagram, entonces.
1: Sí, renuevaespacios.
0: Renuevaespacios.cl. Entonces, ahí. A los dueños de empresas, ¿cierto? A familias que quieran
1: personas
0: ver alternativas, ahí contactan a nuestra amiga Brenda. Brenda, ¿y cuál sería el hito o los hitos que a ti te permitieron transformar esta idea principal de empresa y pasar ya a esta segunda empresa?
1: Mira, yo como te comenté, venía de un mundo que era más corporativo, más bien, ¿no? Entonces, una vez que decidí ser emprendedora, vi que era necesario ser parte de este ecosistema emprendedor que aquí en Chile.
0: ¿Tú decidiste ser emprendedora?
1: Yo decidí ser emprendedora. En el momento que decidí ser emprendedora, partí con el fondo
0: pionero. ¿Fue una opción de vida entonces?
1: Sí.
0: ¿La tuya?
1: Sí.
0: Ya, que es un tema que hemos hablado en los capítulos anteriores. Sobre el emprendimiento, que mucha gente hoy día, profesional como tú, gente joven también, ve el emprendimiento como una opción de vida. Súper.
1: O sea, yo creo que es una opción hoy día para mí, pero inicialmente no fue así. O sea, fueron muchas situaciones familiares y personales que me empujaron un poco a este lugar. Y hoy día estoy muy contenta y agradecida. Y hoy sí lo afirmo que es lo que yo quiero seguir en adelante.
0: Una apasionada entonces del emprendimiento,
1: sí.
0: Y de tu empresa.
1: Me encanta. Me encanta, lo disfruto. Trabajo mucho para que esto también vaya progresando en ideas que me gustaría mucho impactar también con el trabajo que voy desarrollando. Bueno, como te comenté, entré en el mundo al ecosistema emprendedor.
0: ¿Sí?
1: O sea, yo te lo comparto entendiendo que esto va a llegar a otros emprendedores también. Es importante llenarse de las redes que son parte del emprendimiento.
0: Ahí va un tips.
1: Sí. Me incubé en la incubadora La Brújula de Corfao. Bueno,
0: redes.
1: Estuve postulando como loca a todo lo que veía que se presentaban oportunidades. Y yo postulaba. Entonces me pude incubar en la incubadora. Ahí el modelo de negocios fue mutando. Por supuesto, hubo ahí aportes de los profesionales que te van acompañando y desarrollamos un nuevo modelo, ¿no? Pero siempre trabajando con el tema de arriendos, con las remodelaciones. El año pasado fue un año un poco complejo para mi vida familiar y personal. Tuve que volver a Bolivia a cuidar a mi mamá. Pero el negocio podía continuar. Entonces, como yo estaba en Bolivia, seguía trabajando, pero desde el computador, viendo cómo este tema, capacitándome también. Postulé a un fondo Corfo para hacer un diplomado en economía circular, que justo esta semana lo termino.
0: Ah, fabuloso.
1: Sí. Y siempre con la idea de ir incorporando todo este conocimiento que uno va adquiriendo en las capacitaciones, en nuestros modelos de negocios. También me sumé al gremio Inspira Mujer, que para mí...
0: Chiquilla de Inspira Mujer, ¿eh?
1: Sí.
0: Qué bueno.
1: Que siento que ha sido igual fundamental para mí, porque si bien yo decidí este camino, es un camino muy solitario. Y uno parte con las puras ganas y la pura idea.
0: Esa no es la idea.
1: No.
0: Hay que insertarse en el ecosistema, lo que se llama. Tiene distintos nombres. Antiguamente se llamaba red de fomento, hoy día se llama ecosistema. En 10 años más se llamará otro nombre, pero lo importante es estar conectado.
1: Y rodearte de personas que están haciendo lo mismo que tú.
0: Y con harta energía positiva, de lo principal.
1: Exactamente, y que te pueden transmitir sus aprendizajes, donde tú también puedes dejar los aprendizajes que vas adquiriendo en este camino. Entonces, es un camino bonito, porque enseñas y aprendes.
0: Exacto.
1: Sin darte cuenta, sí.
0: Ya llevamos varios minutos conversando, pero todavía no indicamos qué servicio y qué equipos puedes estar disponibles para el arriendo, para que tú nos expliques. ¿Qué estás arrendando?
1: Hoy día arrendamos herramientas como rotomartillos, betoneras, vibradores, todo lo que tiene como más enfoque al hormigón propiamente. Posteriormente nos adjudicamos un Crecer Cercotec, ahí nos compramos una pulidora de hormigón y también estamos ofreciendo este servicio. Estamos estamos trabajando para incorporar este servicio con mujeres, que aquí nace la otra patita del proyecto.
0: Vamos
1: en el que estoy
0: patita,
1: trabajando, sí. ¿Sí? En paralelo también me postulé a un Semilla Inicia con esta idea que te comenté, que se fue gestando desde la incubación con la brújula al Semilla Inicia Corfo. Me la adjudiqué el año pasado y hoy día estoy desarrollando el producto mínimo viable de una propuesta que busca incorporar a más mujeres en el rubro de la construcción. Porque como tú decías, hay muchas oportunidades en estos rubros históricamente masculinizados porque hay políticas públicas que están empujando a que las mujeres puedan capacitarse, pero no se está pudiendo hacer muy efectivo. La incorporación de las mujeres no logra ser muy efectiva. Entonces, nuestro modelo hoy día busca tomar todos esos aprendizajes y estamos planteando un sistema que permita resolver en alguna medida esta problemática y poder hacer eficiente la incursión de las mujeres en la construcción, ya con temas como más relacionados a tecnología, con inteligencia artificial, desarrollo de habilidades en las mujeres. Lo que queremos hoy día es tener nuestro primer piloto de mujeres. Hemos enfocado este pilotaje en servicios de pintura y pulido de hormigón propiamente. Y estamos capacitando a mujeres dentro de este caminar. También hemos encontrado otras alianzas. Estamos trabajando con la Mil de Coquimbo, con quienes
0: ya, perfecto.
1: Sí, estamos ya avanzando, ¿no? Ahí hay un camino recorrido. También hemos tenido muchas conversaciones con la Cámara Chilena de la Construcción, con la Mesa de Género, con el trabajo de Mesa de Género, también con CEMSE, con
0: todos los actores principales.
1: Con todos. Hemos tratado de agarrar toda la información.
0: Contacto,
1: y desde ahí nace esta vinculación donde ya tenemos un grupo cautivo, ya tuvimos un primer taller de mujeres en este pilotaje.
0: ¿Qué te motivó a proponerte quizás este objetivo de tener este impacto social, estimada?
1: Mi misma historia, ¿no? Ya. O sea, hoy día yo te puedo decir que la construcción me ha dado la posibilidad de reinventarme. Y además es un rubro que te permite no solo tener un trabajo, sino que ingresar, aprender del rubro y también crecer. Entonces me gustaría que esta oportunidad sea igual para muchas mujeres que les guste el rubro, claro, porque es un rubro que tiene ciertas características, pero que te ofrece estas oportunidades. Me gustaría que vengan mujeres, se capaciten, aprendan, trabajen conmigo, pero si más adelante deciden emprender ellos sus propios proyectos, tengan las herramientas suficientes para hacerlo. Entonces,
0: ahí quiero hacer la siguiente pregunta. Como tú bien dijiste, eres boliviana, y una pregunta en relación a la organización de tu país, ¿cierto? ¿Existen entidades públicas de Bolivia que entregan financiamiento a emprendedores y a empresarios?
1: Mira, esta es una pregunta que me gustaría decirte a ciencia cierta, sí. Yo creo que en Latinoamérica, y más allá de Latinoamérica, Chile es uno
0: justamente,
1: de los pocos países que presenta...
0: Justamente quería ahí precisar, porque
1: sí, así
0: ya
1: es.
0: Que estamos en este espacio de entregar conocimiento, también voy a aprovechar de, a través de tu ejemplo, relevar el rol que hace el Estado. Sí, nuestro país es uno de los pocos países en Latinoamérica y en el mundo. Vamos a dejar fuera a los alemanes, los franceses y los de Europa, ¿cierto?, que tienen otra política, que entrega financiamiento para emprendedores. O sea, si tú miras para otros países, eso no existe. Y ¿por qué lo digo? Porque tú, en estos espacios que uno convive, trabaja, muchas veces se encuentra con algunos personajes, voy a llamar personajes, que se quejan. No, que no hay plata, no, nadie me apoya. Hay mucho apoyo. Y tú lo estás demostrando en tu historia. Importante que, no, que el que nos está escuchando, que el que nos está viendo, vean cómo nuestra amiga Brenda fue escalando en este tema. Fue escalando, ¿cierto? Primero a través de Cercotec, con dos instrumentos, luego ya está trabajando con Corfo, con un o dos instrumentos más, y quizás más adelante va a haber otro financiamiento que vaya potenciando su empresa. Entonces aquí voy a achacar un tip yo, porque los tips lo achacan ustedes, pero otro tip que quiero achacarle a todos nuestros amigos empresarios y emprendedores es la planificación.
1: sí.
0: Se tienen que planificar.
1: Sin duda. Sí. Y enterarse,
0: y
1: ¿no?
0: Y entender que lo vamos quemando etapas y cada etapa vamos a ir marcando un hito y van a haber resultados.
1: Sí.
0: ¿Vamos a jugar un juego ahora?
1: Claro que ¿ya? Sí, vamos ¿sí? adelante.
0: Ya. Vamos a jugar un juego entonces que se llama En Pocas Palabras. En Pocas Palabras.
1: Bien.
0: No la historia de Alag, sino que en pocas palabras para que tú te describas.
1: Qué difícil.
0: Es difícil. En pocas palabras.
1: Bien, yo me considero una persona muy amable, muy responsable y consecuente.
0: ¿Consecuente?
1: Sí.
0: ¿Fuerte esa palabra? Sí. ¿Cuesta ser consecuente?
1: Claro, es algo que... con lo que trato de vivir diario. Y como tú dices, o sea, es muy difícil.
0: Y ser consecuente va con los valores que nos traga la familia. Así por es, supuesto, por supuesto.
1: Por supuesto.
0: Así es, la consecuencia no se aprende. La consecuencia te la enseñas tu padre, sí. tu entorno familiar.
1: Sí, ¿sí?
0: O sea, la consecuencia supuesto. No se consigue en las aulas de las universidades ni en los centros de formación técnico.
1: Sí, pero creo que igual valor. Es algo que es... O sea que es un trabajo diario. Por supuesto que caigo en inconsecuencias, ¿no? Como por ser persona, pero trato de que eso sea algo que rija mi vida, ¿no?
0: Sí. Hace un ratito atrás nos comentaste sobre la economía circular, ¿sí? Que sí. Es potente. Yo, bueno, tuve la suerte de hacer un curso con unos profesores de Austria, ¿sí? Bien. Una colombiana y un chileno que nos hicieron un curso en la institución que yo trabajo. Sobre economía circular, la verdad que eso fue hace mucho tiempo, pero la verdad que es impactante lo que uno desconoce y logra aprender en estos cursos de capacitación. Ahora, a la realidad, ¿sí? A la realidad de tu empresa, ¿qué ejemplo estás hoy día ejecutando con economía circular? O más bien, si no hay algo ahora, pero ¿qué estás pensando en desarrollar a futuro?
1: Bien, mira, la economía circular para mí es algo igual apasionante. Sí. Yo ya voy con el segundo diplomado en economía circular. Partí con uno en la pandemia, cuando recién se estaba aprobando o por aprobar la hoja de ruta de la economía circular. Y ahí me abrió un mundo grande, ¿no? Porque la economía circular te invita a ver al mundo desde una manera sistémica. Entonces, tú puedes abordar los problemas de mejor o puedes resolverlos o buscar una solución de manera un poco más amplia, ¿no? Hoy día en los proyectos que yo trabajo, que son pequeños, de remodelaciones y ampliaciones, por ejemplo, trato de siempre darle un segundo uso a todos los materiales que vamos generando en las remodelaciones, ampliaciones, por un lado, que tengan un segundo uso. Estamos también buscando alianzas estratégicas con otras mujeres que trabajan en esta y recicla, alianzas para ver el tema de manejo de algunos residuos de la construcción que ella está trabajando, esos temas.
0: Son harto en el proceso.
1: En el tema de esto es súper amplio y se puede ir haciendo siempre, ¿no? En el tema de, o sea, la misma naturaleza del arriendo de equipos y herramientas ya es circular porque busca optimizar la vida útil de las herramientas, ¿no? No que todos los proyectos compren sus herramientas y queden, ¿no? Sino que se usen de la mejor forma. Ahí igual hay muchos proyectos. Estoy partiendo con un proyecto con INACAP para desarrollar mejor un modelo nuevo respecto a este tema puntual. Y con las mujeres también, ¿no? O sea, como nuestro modelo busca que ellas generen una cultura dentro de su formación que sea más fácil, porque es un trabajo el incorporar este tipo de hábitos en tu trabajo, ¿no? De separar los residuos, de trabajar con ellos. Entonces, ahí está, como siempre presente y siempre tratando de mejorar. O sea, lo ideal sería desde el diseño partir con modelos circulares, pero ya desde la realidad, tratando de buscar soluciones, estamos siempre, ¿no?
0: Qué bueno, porque en el fondo estás creando una empresa mucho más sostenible.
1: Sí, así pues es un compromiso.
0: Un compromiso, y así va... o sea, hoy día yo creo que todas las empresas están con el desafío de ser más sostenible. El otro día estábamos hablando con una empresa de un amigo que son panaderos. Entonces, en su proceso, de repente queda aceite o queda harina. Bueno, ellos están trabajando ya con esos subproductos en el fondo y están creando otros productos más. O sea, antes lo botaban y hoy día...
1: eso pasa a ser materia prima, claro, simbiosis industrial.
0: Van creando otros tipos. Claro, por supuesto, sí, claro, entonces hay muchas vueltas que le pueden dar.
1: Sí, la construcción tiene grandes desafíos, porque es una de las industrias que genera más residuos y está siendo complejo. Pero también están haciendo, o sea, como estos mundos complejos también nos dan muchas oportunidades, están haciendo proyectos interesantes. Sí. La Soledad es un ejemplo claro de ello, que está buscando ahí una patita, por ejemplo.
0: ¿Ursula?
1: Sí, sí, ah, ya, claro. Ella se hace cargo como, bueno, está buscando una vuelta.
0: Ella la entrevistamos también en esta segunda temporada del programa Prepárate para Emprender.
1: Pero así hay bastantes otros proyectos, emprendimientos en Chile, en Latinoamérica, que van surgiendo de esta nueva conciencia que todos tenemos de oye, cómo impacta nuestro paso por la tierra en el medio ambiente, ¿no?
0: Queremos hacer una invitación para que todos nuestros amigos que nos están escuchando, que nos están viendo, que se suscriban a nuestro canal YouTube, @estudioenmente. Nos sigan ahí, nos den un dedito, ¿cierto? Compartan toda esta historia a nivel regional, local y nacional e internacional. De hecho, igual nos están viendo de otros países, sube por ahí, de Estados Unidos, me mandaron un correo, un saludo. Así que saludos también. Oye, quiero mandar un saludo a un amigo mío del sur, Nicolás Benco, que yo creo que ese hombre es el hombre de la economía circular en Chile. Él es Tuti Di Capi. Ya es reconocido en el sur, él trabaja con la salmonera, con toda esa industria, pero es capísimo. Así que le voy a mandar este capítulo también al Nico para que también haga la promoción en el sur. ¿Ya? Así que eso.
1: Maravilloso.
0: Oye, ¿cuáles son los próximos desafíos entonces de la empresa de Brenda Vacaflor?
1: Bueno, por un lado, diversificar nuestra cartera de clientes. Por eso estamos aquí, para hacer la invitación a todos los que requieran tanto servicios con el arriendo de equipos y herramientas para la construcción, como servicios personalizados en los arreglos que puedan tener, tanto en sus negocios como en sus casas. Como les comentaba, mi esposo es arquitecto, así que tenemos también esa patita muy...
0: ¿Hace un buen equipo?
1: Sí, hacemos un buen match. Y por el otro lado, este proyecto que te contaba que estamos desarrollando con Corfo, estamos con el objetivo de desarrollar nuestro primer producto mínimo viable. El objetivo es tener un primer contrato con esta primera cuadrilla. Estamos desarrollando una plataforma con inteligencia artificial que haga el match tanto con empresas que requieran o que tengan indicadores de inclusión de mujeres en la construcción, con mujeres,
0: es fabulosa
1: que,
0: esa idea,
1: con mujeres que puedan vincularse, pero además no solamente hacer, o sea, esta plataforma nos va a ayudar un poco a ver qué variables facilitan esto con la ayuda de la inteligencia artificial, pero por otro lado nosotros queremos facilitar esto y vemos que es muy difícil a una mujer ir sola y que la contraten por sobre un hombre. Entonces nosotros también seremos una contratista y ofreceremos este servicio, ¿no? Para que ellas puedan incluirse
0: ahí,
1: en la construcción.
0: Mira, voy a contar, hace un tiempo atrás tuve una reunión y con unos técnicos que trabajan, sus contratistas de las empresas de energía eólica. ¿Ya? Perdón, de las empresas de energía solar, me confundí, hago la corrección, ¿ya? Y los paneles requieren una limpieza cada cierto periodo, ¿ya? Y ellos estaban viendo que la mejor alternativa para subcontratar ese servicio era contratar mujeres, ya, porque las mujeres hacen un mejor trabajo, son más exhaustivas en la limpieza, son más preocupadas de la limpieza, y les gusta que el trabajo que ellas terminen en este aspecto quede impecable. Entonces hay trabajos que las mujeres lo que pueden...
1: Tenemos más cualidades, claro que sí. Nosotros tenemos la capacidad de ver mejor el detalle terminado. Entonces, sí, nuestra primera cuadrilla va muy ligada a lo que tú mencionabas. Nuestra primera propuesta está relacionada a ofrecer servicios de pintura, de pulido y hormigón, un poco haciendo el match del proyecto que tengo con Cercotec.
0: Pero ¿cuántas personas más o menos tú crees que puede generar empleo en el mediano plazo, más o menos?
1: Hoy, mira, hoy día queremos tener esta primera cuadrilla piloto. Esperamos que sean al menos 6 mujeres trabajando.
0: ¿No es menor?
1: Sí, pero queremos que este modelo pueda ser replicable. O sea, nuestro objetivo es llegar a nivel nacional y también escalarlo más bien transferirlo a otros rubros, ¿no? Porque queremos construir un modelo que pueda ser replicable, ¿no?
0: Entonces, aquel empresario, dueño de casa, que dice, ¿sabes qué? Me gustó lo que estoy viendo o estoy escuchando. Quiero contratar a una chiquilla que vengan a pulir acá, por ejemplo, el piso de la piscina, acá mismo donde estamos, qué sé yo, u otro hotel u otro lugar. ¿Dónde te podemos ubicar? Insistamos con el contacto, bueno, con WhatsApp, sitio web, redes sociales.
1: Está fentech.construye, que es este nuevo proyecto, y también está renuevaespacios.cl en Instagram y también como la página web, ¿no? Esos son nuestras.
0: Vamos a reiterar la pregunta que siempre hacemos a todos nuestros invitados. ¿Cuál es tu sueño?
1: ¿Como emprendedora?
0: ¿Como emprendedora? ¿Cuál es su sueño?
1: Mi sueño es un mundo más consciente, más justo, donde todas tengamos la posibilidad de trabajar y cumplir nuestras responsabilidades y sueños. Y que mis hijas tengan un mundo mejor y que puedan ver mañana que su mamá ha dejado algo.
0: Súper. Y cuesta de repente responder esta pregunta.
1: Mucho. Porque sueños, con muchos,
0: claro,
1: sueños,
0: cuesta, sí. Pero súper, sí, lindo el sueño que tú, sí, tienes, y un sueño que compartes con todos nosotros, y que esperamos que cada uno de ustedes que tiene un sueño, a ti, emprendedor, emprendedora, empresario, lo puedas cumplir. Pero para eso hay que considerar los tips que estamos entregando en nuestro programa Prepárate para Emprender. Ya hemos tenido hartos tips, hemos checado varios, pero tú no has comentado hoy día dos, ¿cierto? ¿Cuáles son?
1: A ver,
0: ¿acuerdas?
1: Sí, bueno, por un lado de vincularse, de estar cerca de personas que les mueva lo mismo que ustedes les mueve, independientemente, o sea,
0: no
1: con otros
0: solo,
1: emprendedores, no estar solos.
0: Acercarse, sí, a la red,
1: capacitarse,
0: muy bien.
1: Planificar. Bueno, otro que para mí es importante y lo he ido aprendiendo en este camino que llevo, cuidarse, el autocuidado es muy importante porque somos el principal bien de la construcción de estos sueños, justamente. Entonces, eso, como cuidarte, porque si tú no te cuidas, es muy difícil que tus sueños puedan seguir haciéndose realidad. Entonces, por un lado, cuidarte, dentro de tu planificación tiene que estar el autocuidado, tiene que haber una perspectiva, tienes que tener un propósito que te haga ver más allá. Y ir paso a paso, pues, rodearte.
0: El propósito es una palabra fundamental en el emprendimiento. Y yo, sí, siempre les digo, en las charlas que me toca dar a mí, que doy hartas charlas durante el año, es que mucha gente no tiene la claridad del propósito. O sea, el otro día vino una persona, conversamos, y yo la vi más bien sufriendo, en su emprendimiento. Entonces, ojo con lo que yo les quiero entregar también. Me voy a tomar, digamos, esa arrogancia, entre comillas, de entregar ciertos tips. El emprendimiento no es para todos tampoco, ¿sí? El emprendimiento puede ser un camino para lograr ciertos sueños, ciertos propósitos, pero no es para sufrir. Entonces, cuando tú estás sufriendo, ¿cierto?, y no estás contento, y eso te está provocando, entre comillas, un malestar, lo que tú estás diciendo recién, no me siento bien, no me estoy cuidando, no estoy durmiendo en la noche, entonces uno tiene que mirarse al espejo y decir, esto no es para mí. Y mejor voy a buscar pega. Si el emprendimiento es para ciertas personas,
1: sí,
0: no es para todos. Entonces tampoco hay que, siempre pongo luz roja en esta cuestión, o sea, no es para todos, o sea, hay que tener estas características, ¿ya? Y este programa lo que busca en el fondo es entregar estos tips para todas aquellas personas que ya emprendieron o que quieren emprender, y toda esta idea y estos conocimientos sirven para que ellos puedan analizar,
1: sin duda,
0: conversar con sus pares, buscar información,
1: claro,
0: y
1: sí,
0: tomar buenas decisiones,
1: claro que,
0: porque
1: sí,
0: el emprender también pasa mucho por tomar muy buenas decisiones, que en el caso tuyo, por lo que estamos escuchando en tu historia de vida, las has ido tomando de manera pausada, paulatina, con harto análisis, con harta planificación, como toda buena ingeniera industrial. Así que, ¿no? Sí, si ustedes empiezan así, ingeniero industrial. Tengo harto amigos que son ingenieros industriales. Brenda.
1: Encantado.
0: Un placer, amiga.
1: Muchas
0: mucho
1: gracias.
0: Éxito en todo lo que viene para ti, gracias, para tu familia y para tu empresa.
1: Gracias.
0: Nos estamos
1: Alberto.
0: Viendo en la próxima historia. Hasta pronto.
1: Gracias.
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3: 7 de la tarde, 33 minutos.

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0: 7 de la tarde, 53 minutos.
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1: 7:59 p.m.
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